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0: Ahí escuchábamos Destiempo. Y ahora estamos escuchando la parte de mí. Ustedes me estarán diciendo, bueno, ¿y quién es? Pues es un artista local. Ya lo hemos tenido aquí en tu radio. Él es Julián de Internautas o Nautas. Nautas, que es más que todo el nombre real. Y pues nos trae hoy el lanzamiento de este EP que tenemos escuchando estas cinco canciones donde nos trae esa banda de rock alternativo de Bucaramanga y que se convierte pues en algo muy especial en la metáfora de la experiencia humana. Y darle la bienvenida a Julián. Hola Julián, ¿cómo estás? Bienvenido nuevamente aquí a tu radio.
1: Hola Víctor, ¿cómo estás?
0: Bien, bien.
1: Muchísimas gracias por la invitación. Bueno, para nosotros como banda local es muy importante contar con este apoyo por parte de los medios y bueno, tu radio, gracias por la invitación, por el espacio, por permitirnos que la música local suene y la audiencia la pueda escuchar, ¿cierto? Que es lo importante cuando estamos creando.
0: Ese es el interés de nosotros también, que los chicos, los jóvenes que son artistas se presenten acá, no importa si es arte, pintura, escultura, música, y que podamos promoverlos. Y ya tengo en lista esa SDP Nautas, precisamente de en la programación, las cinco canciones, ya la descargamos, ya la tenemos lista ahí para que empiece a rodar, especialmente en el horario de rock que tenemos aquí en tu radio. Bueno, Julián, cuéntanos este proceso. Muchos chicos están en vacaciones a esta hora y les gusta escucharnos en la aplicación o por la frecuencia 101.7 o en nuestra página web. Y a esta hora deben estar escuchando esta canción y dirán, y me gusta el sonido, me gusta la voz, me gusta el ambiente. Y también tengo ese sueño de ser esto, de cantante, músico, tener mi tendencia musical. Y todos tienen un inicio y ellos deben estar pensando en eso, es decir, yo soy de colegio, ¿cómo hago para iniciar? ¿Cómo inicio un proceso musical? ¿Tú cómo iniciaste ese proceso musical que tienes hoy y lo consolidas en este EP que traes de Nautas?
1: Bueno, la historia con la música yo creo que parte es una pasión, ¿no? Aquellos que sienten y que les gusta, que están curiosos con la música, que tocan un instrumento, que se reúnen con sus amigos, ahí empieza todo. Empieza en entender que para lograr llegar a cumplir estas metas, al final es hay que creerse en lo que estás haciendo. Y pues en el caso de nosotros, Nautas, es una banda que lleva acá en Bucaramanga ya unos 3 años más o menos y ahora consolidamos este trabajo en el EP. Pero si les hablo de la historia, yo ya había tocado hace mucho tiempo, cuando era pelado, tipo 17 años, tuve una banda de punk rock, nos pudimos presentar en muchos espacios acá en la ciudad y eso permite sembrar una semilla, ¿cierto? Que esa semilla hoy en día vuelve a germinar y crear este proyecto fue muy valioso porque es encontrarse nuevamente con la emoción de la creación, de la música, de presentarse en vivo, de transmitir cosas, de expresar las ideas, de tratar de entender situaciones o experiencias humanas y plasmarlas en la creación y en la composición, utilizando los recursos o digamos que las inspiraciones que tenemos como referentes de la música. Entonces nosotros

0: tocamos el género del rock alternativo, pero se nota un poco la esencia del punk rock, que como dije, fue algo lo primero que yo tuve
1: lo cuando tocé. Sí.
0: Entonces así cada uno de los que está en la banda trajo su semilla, ¿no? Entonces cada uno había hecho sus propios proyectos y en este momento un poco más maduros tomamos la decisión de armar un proyecto más serio y más consolidado con los aportes de cada uno y la personalidad, las influencias y al final eso, cuando lo vuelcas a la creación es muy chévere porque el resultado muestra esa partecita o esa esencia de cada uno. Uh-huh. Y eso hace que en este caso Nauta sea una banda conformada por este equipo, ¿no? Somos cuatro y la música se crea en equipo y todos ponemos nuestra influencia y nuestro estilo allí.
1: Bueno, cuando uno empieza en este mundo de la música rock especialmente, tiene siempre un referente, digamos, Aerosmith o cualquier otra banda musical que haya, Metallica, no sé, ¿cuál de pronto pudo haber sido la tuya?
0: Digamos que eso va muy relacionado a las etapas de la vida, ¿cierto? Entonces yo diría que, pelado, cuando empecé a tocar, eran más influencias del punk rock y de pronto bandas de los 90s como Blink 182, Green Day. Pero fueron evolucionando un poco los gustos y volviéndose un poco más complejos. Entonces, hoy en día escuchar de esas mismas bandas de los 90 me parece que cosas como el nu metal, Limp Bizkit, Korn y todo eso que salió en esa onda, Rage Against the Machine, hay cositas que suenan como Incubus, que empezó a ser un poco más de los 2000, ¿no? Entonces, en diferentes etapas uno va adquiriendo ciertos gustos, ciertas influencias, pero a la hora de la creación siento que empiezan a aparecer, ¿no? Uno va creando y van saliendo esas influencias y se van notando. Entonces, para nosotros hoy en día Radiohead es algo un poco más complejo, pero es chévere de escuchar, claro. Es chévere de tocar eso y después uno darse cuenta que cuando está sacando su canción hay cositas que trata de meter con ese tipo de sonidos.
1: Esa influencia, sí, uh-huh. De Radiohead. Sí, porque tiene un toque especialmente como en la guitarra, que le da ese toque muy parecido a Radiohead.
0: Oscar Cepeda es el guitarrista líder y él hace toda la parte de las melodías de la guitarra y él le encanta Radiohead, entonces es muy notorio esa influencia. Entonces cuando él le compone y empezamos a hacer la guitarra rítmica, hay que saber cómo integrarse a ese sonido, pero es muy bacano que lo hayas notado porque al final sí es eso, sí, o sea, yo mismo en los ensayos llego y digo, eso se parece, esto va por este lado, pero es chévere porque de pronto cambiamos y el baterista Freddy le mete un poquito acelerada la batería y se siente más punk rock en ciertas, ajá, partes. Entonces eso lo ha hecho interesante y sobre todo porque en Nautas desde que la creamos teníamos una visión, era de crear un concepto narrativo. Y el concepto narrativo en Nautas se basa en eso, en el viaje espacial. Entonces, claro, es una exploración espacial que no es literal y pero sí queremos a través de esas metáforas o esos símbolos del espacio poder hablar de las experiencias humanas, de experiencias, sí, como la duda, el cambio, el tiempo, la búsqueda del sentido, ¿sí? Entonces creemos que a través de esas metáforas podemos hablar y expresar con la música una idea que se basa en un concepto visual y artístico.
1: Bien, ya que tocaste, me adelantaste el tema, la pregunta, te voy a hacer, bueno, para que me explicaras qué eran Nautas. ¿Cómo nace el nombre?
0: Pues Nautas es navegante, ¿no? Es viajero, ¿sí? Y en este caso lo asociamos o lo relacionamos al viaje espacial, ¿cierto? Y para nosotros el viaje espacial es más una exploración de lo desconocido, de mirar hacia arriba y tratar de encontrar respuestas de cosas que nos estén pasando. Sí. Y de reflejar en esas analogías de las historias del espacio o de la exploración espacial o de navegar, es navegar en nuestros sentimientos, en nuestras emociones y en lo que tratamos de transmitir con la música. Por eso nosotros, pues, Nautas, somos la tripulación de este viaje y todos aquellos que están escuchándonos, pues, se van a convertir en eso. Están a bordo en este viaje y, bueno, pues, son bienvenidos a escuchar y a ser parte del viaje de Nautas.
1: Excelente todo eso que me estás comentando. Y otra cosa muy importante dentro del mundo de la música, de los jóvenes hoy, es que está la tendencia de los 90, ya tocamos esa parte, ¿no? Pero hoy en día la tendencia de los 90 se ha pues multiplicado en el sentir de que como que todos quieren regresar a esa época. ¿Tú crees que los chicos deberían aprovechar esa tendencia o, ¿qué te digo yo?, explorar para buscar un nuevo sonido?
0: Yo siento que el sonido de los 90 en el rock en especial tuvo bastante relevancia, ¿no? Y aquellos que escuchamos la música hoy en día y de pronto no nos gusta o no nos adaptamos con los géneros que son un poco más comerciales, encontramos en esta música una música un poco con mayor actitud, más auténtica. Entonces eso creo que es lo que hace que sea interesante, ¿no? Porque hoy en día con tanta repetición, con tantas cosas creadas tan rápidas, sentimos que eran procesos un poco más complejos.

0: lejos en la creación, en la composición, en la producción, habían cosas más análogas. Entonces esto le da un valor muy importante en nuestro caso a ese tipo de géneros o esas creaciones que habían, esas bandas que lo hicieron en su momento. Si es una influencia relevante, pues hablamos de que para mí o para Nautas, pues vivimos esa etapa. Entonces ahorita traerla o tocarla y traer de tomar de allí algunas influencias, pues sí nos parece muy chévere. De pronto los chicos que no estuvieron en los 90 y no vivieron en ese momento la música que se creó, pues es un recurso chévere cuando vemos hacia el pasado, ¿no? Otra generación diría, no, nos basamos en los Beatles y nos basamos en los Rolling Stones. Sí. Pero pues obviamente yo hablo de lo que nos basamos y lo que vivimos en nuestra generación.
1: De esa generación que vivieron. Bueno, ¿de dónde nacen esos títulos, bueno, los que escriben? ¿Quién es el escritor ahí? Me hablabas del guitarrista, ¿quién más?
0: Yo soy el compositor, directamente, yo soy la guitarra rítmica, hago la voz y la composición de las letras.
1: Ah, bueno, ¿de dónde nacen estas canciones?
0: Esas canciones... Ejemplo,
1: Destiempo.
0: Destiempo es la canción más, que queremos más, porque es una canción compleja y es una canción que habla de cómo poder romper la inercia del tiempo. Cómo poder, cuando nos equivocamos o cuando algo no sale muy bien o cuando queremos que sea más rápido o cuando quisiéramos devolvernos a momentos chéveres, entonces, cómo doblar el tiempo, cómo pensar qué siento, cómo romper el tiempo, ¿sí? Es ese cuestionamiento de esas dudas existenciales. Y al final, en el coro, pues, se rompe, ¿no? Y se dice, hey, vamos, pasemos todas estas nebulosas y vamos hasta el final con lo que tengas que hacer. Entonces, el impulso que da esto es como, lo hemos dicho, una analogía con esos símbolos o esas ideas de hablar de cosas humanas, pero con temas del espacio.

0: Otra canción que tenemos también es Fuera de Órbita. ¿Qué significa Fuera de Órbita?
1: Fuera de Órbita es el nombre del EP, y es la canción principal, es el single y es la primera canción que compusimos con Nautas. Es el punto de partida de este vuelo, es el lanzamiento y el despegue del proyecto, y en ella se representa esa mezcla de los estilos que hablábamos. Entonces esa canción representa cómo logramos integrar la música que teníamos esos cuatro tripulantes del viaje. Sí. Y creo que si la escuchamos se van a notar esas influencias que hemos hablado. Entonces en ella se nota el sonido que empezamos a construir a partir de esta canción.
0: Es otra canción que tenemos también del EP, es Ya es Tiempo.

0: esta canción de qué sentido tiene? ¿Cómo la encontraste para escribirla?
1: Esta canción habla de la igualdad, habla de que realmente a veces estamos cansados de ver tanta desigualdad. Y yo creo que eso nace de, pues, ser en parte de vivir acá, ¿no? De estar en Colombia. Yo estoy un tiempo viviendo fuera y me daba cuenta de eso. Cuando regreso al país, yo digo, pucha, acá hay desigualdad y tiene esa esencia o esa sangre del punk rock, ¿no? Es una canción que tiene un poquito más de fuerza y precisamente quiere gritar o expresar eso, decir, oiga, venga, todos deberíamos tener un poquito más de igualdad en este país, y lo hacemos como una crítica o una posición social y política que como nautas de esa esencia del punk rock creemos en eso.
0: Y nos vamos con algo más suave. Fuimos a la luna, viajamos a la luna recientemente y ahora bailamos en

0: Bailando en la luna, ¿cómo es este tema de bailar en la luna?
1: Bailar en la luna es quitarse todos los pesos de encima. Realmente es una canción muy importante para mí. Yo la compuse pensando en mis hermanas, en algunas situaciones que estaban pasando, y se volvió un poco más general a la mujer, en ciertas cargas que las mujeres pueden llegar a tener o estar viviendo y que a veces no les permiten estar libres, estar tranquilas. Entonces, bailar en la luna habla de muchas situaciones, pero que en un momento digas, venga, hoy me importa todo lo que está pasando, me quito las cargas que tengo encima, me libero de la gravedad y puedo bailar en la luna.
0: Es chévere.
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0: Y otro tema que tenemos es Par-

0: parte de mí, me imagino que es algo ya más propio, más tuyo.
1: Sí, esta es una canción íntima, diría yo. Es una canción que pues se piensa en que no se sepa muy bien el mensaje. Si el mensaje es muy abierto, es muy ambiguo, porque puedes estar pensando en que es alguien que quieres y que amas y es parte de ti y estás a punto de perderlo y ver la importancia de eso. Pero realmente detrás de la composición de esa canción pasó algo muy, muy relevante para mí. Fue un accidente que tuve con mi hijo. Y mi hijo se salvó del accidente y yo lo tuve en mis manos. Y por eso en la canción dice, tú eres parte de mí. Y el amor que siento por ti, espero que te dé la fuerza para que no quiero perderte. Entonces en la canción lo reflejamos de otra manera. Lo hablamos más para que lo pueda tomar cualquier persona con ese amor que puede tener por alguien. Y es importante, tan importante que es parte de ti.
0: Es un tema más personal y que lo podemos tomar a propósito de lo que está sucediendo en Venezuela en este momento. Muchos de los que están aquí deben estar sintiendo esto.

0: Ese sonido que tienes, lo que hablamos del punk, pero también tienes un sonido muy suave. Bajas el ritmo, le das un... Primero mantienes un groove alto y vienes al... Ese descanso que se da dentro de la música, como para analizar, como para interiorizar un poco más el tema.
1: Sí, yo creo que eso es la parte reflexiva, por eso hablábamos que las canciones, no solamente con las letras invitan a esto, sino con la música, y la música tiene ese ritmo o digamos que esa cadencia, decir, hay partes que van a ser enérgicas, hay partes que van a ser suaves, y representa los momentos que en este caso, en esta canción, van en la historia. Cuando baja la canción es un momento tenso en el que estamos sintiendo algo, ¿sí? En el que se está asimilando la emoción para volver a levantarnos con energía. Y eso, a través de la música, es lo que intentamos hacer, expresar cosas, pero también con los diferentes cambios en los ritmos, en los tiempos. Cuando hablábamos de la destiempo, realmente también tiene eso, tiene unos cambios en los tiempos muy chéveres que hacen que la canción se vuelva un poco más compleja, que la audiencia de pronto no necesita entender esa parte de la música, pero tratamos de ponerle esos pequeños detalles para que sea notorio que en la composición no solo está en la composición de la letra, sino en general de la música.
0: Eso es lo importante dentro del mundo de la música, ¿no? Tener ese sentido. Bueno, Julián, tenemos en Nautas, en Spotify, está ya el EP de estas 5 canciones, para que invites a la gente a escuchar las canciones en Spotify y también aquí en tu radio.
1: Bueno, toda la audiencia de tu radio, tenemos, les presentamos a Nautas. Nautas tiene ya un nuevo EP que se llama Fuera de Órbita, y pues los invitamos a que salgan de la órbita, a que escuchen las canciones, a que compartan la música local, a que le den esa oportunidad a los géneros y a la música que estamos construyendo acá, y lo pueden escuchar en las plataformas digitales, principalmente en Spotify.

0: como Nautas. Pueden poner Nautas Bucaramanga porque pues quizás hayan algunos otros. Y también en redes, en Instagram, Nautas Banda, ahí aparece todo el material. Vamos a estar siguiendo compartiendo contenidos.
1: Bueno, los integrantes del grupo, con sus nombres, como para que la gente los conozca.
0: Vale, les presento Nautas. Nautas es Oscar Cepeda, la guitarra líder y melódica. Es quien compone todos los ritmos de la guitarra. Richard Contreras en el bajo, la propulsión sonora. Es el que nos pone el grupo y el que maneja esta nave. Tenemos a Freddy García en la batería. Él es el motor de esto, ¿no? Entonces aquí el ritmo y la batería le aporta demasiado relevancia a la banda. Y quien les habla, Julián Uzcategui, en la guitarra rítmica y en la voz.
1: Excelente. Ellos son Nautas y aquí los tenemos en tu radio para que ustedes lo soliciten a nuestro WhatsApp 315-611-1211. Redes sociales.
0: Redes sociales, Nautas Banda en Instagram. Allí van a estar enterándose de todo lo que estamos haciendo, de este lanzamiento, pueden escuchar las canciones, pueden dirigirse al Spotify desde allí. Y pues próximamente tendremos otra presentación en vivo. El año pasado tuvimos dos shows chéveres en Babayaga y en Perseo Bar, y ahorita vamos a tocar en la Municipal.
1: Eso te iba a preguntar, ¿qué proyecciones tienes para este año ya en presentación a nivel artístico?
0: En este momento estamos en una etapa de expansión de señal y es lo que estamos haciendo, dar a conocer el material y el trabajo. Y viene pues dos componentes, uno, estas intervenciones en la radio, y también tenemos los shows en vivo. Ahorita en la Municipal el 22 de julio, miércoles, a las 9 vamos a tener la presentación, y el show pues se va a llamar Fuera de Órbita, precisamente como parte del lanzamiento de este EP.
1: Entonces la invitación para la gente que le gusta está la música, que es el rock alternativo, con Nautas, que lanza este EP, ya saben, 22 allá en la Municipal.
0: En la Municipal, allá nos vemos.
1: Bueno. Julián, para despedirnos siempre me gusta dejar un mensaje para esos jóvenes que están como que sí quieren y como que no quieren hacer algo y que tienen su talento ahí guardado en una caja y les da miedo mostrarlo. ¿Qué les podrías decir?
0: Hagan ruido, hagan ruido, crean en ustedes y disfrútense el camino, porque no hay nada más bacano que digamos que lograr aquello que creías que era difícil, ¿no? Entonces pónganse el reto, disfrútenlo, encuentren los compañeros ideales para la cosa y nada, acojan los instrumentos y a tocar, a crear.
1: Gracias, Julián, por habernos acompañado esta mañana aquí en tu radio.
0: Gracias a ustedes por la invitación, Víctor, y bueno, a tu radio, gracias por el espacio.
1: Ellos son Nautas, aquí los tenemos en tu radio, ya lo saben.

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0: Estamos de fiesta en América. Sí, señores. Un hombre que cumple 58 años precisamente es Chayanne, quien nació el 28 de junio en 1968, obviamente, y que cumplió años el pasado domingo precisamente. Para hablar de estos temas, pues estamos con Ludy, quien es nuestra
1: Las tremendas
0: de Chayanne de Colombia.
1: Hay un abracito para mis tremendas del mundo mundial, porque estamos en todo el mundo.
0: Bueno, Ludy es la líder aquí en Bucaramanga. Para todas las amantes de Chayanne, pues ya saben, hay un grupo de fans, de amigas de Chayanne, y tienen una facultad de que tienen el privilegio de que cuando él ha venido a Colombia, pues a ellas las invitan precisamente a que estén más cerca de él, ¿no?
1: Sí, respirando debajo del cuello.
0: Este hombre que no quiere mostrar su edad porque en realidad se conserva tal cual como lo conocimos de siempre. No,
1: sí, mire, créeme que el año pasado en mayo pues se nos dio la oportunidad de tomarnos una foto grupal con él, pero créame que las emociones más grandes fue esa, porque se le quería decir tanto que no se le dijo nada, porque ver esa maravilla de hombre, es que ese cuerpazo, esa energía, esa vitalidad, o sea, total, no es de mentiras, es muy muy cierto que Chayanne.
0: Sí, señores, y pues por acá ya estamos con mensajes. Nos escriben, a ver quién es por acá. Patty, nos escribe Patty y nos envía un mensaje. Hola, buenos días, mi nombre es Patricia Sosa, pertenezco también a las tremendas de Chayanne, Colombia, esperando en sintonía. Listo, perfecto, Chayanne. Y nos envía este mensajito.
2: Buenos días, amigos de tu radio FM. Mi nombre es Patricia Sosa, pertenezco al Club de Tremendas de Chayanne de Colombia. Muchas gracias por este especial, por motivo del cumpleaños de mi hermoso Chayanne. Me gustaría mucho escuchar Para Tenerte Otra Vez. Y bueno, a Chayanne, las mejores deseos, los mejores éxitos.

0: éxitos, muchas bendiciones y que Dios siga iluminando su camino. Muchas gracias a ustedes, Dios los bendiga y que pasen un excelente día.
1: Saluditos, qué bien.
2: Para mi Pati, un gran abrazo, mi Pati, la queremos mucho.
1: Bueno, aquí tenemos otro que es de Maru. Maru nos envió otro saludito.
2: Bueno, Maru es una integrante del club, ella es de Venezuela, integrante de Colombia, pero muy linda, la queremos mucho a mi Maru.
1: Sí, bueno, acá está.
3: Hola, muy buenos días. Le saluda Maru de Las Tremendas de Chayán, en sintonía desde Bogotá. Estoy muy agradecida por tan hermoso especial por el cumpleaños de nuestro querido artista Chayán. Me gustaría que me complacieran con Lo Dejaría Todo. Un gran abrazo y bendiciones. Gracias.
1: Nos siguen enviando más mensajes. Está Lupita de León. Dice, qué bonito es despertar y escuchar esa voz que tanto emociona y nos causa. Gracias por este especial de nuestro tremendo Chayán. Un saludo de todas las tremendas del mundo, de un mundo mundial, que dice, qué padrísimo, se le llama mexicano, qué padrísimo que estén en una de nuestras representantes ahí. Saludos desde Monterrey, México, soy tremenda, Pita, sede regia. Es allá en México.
2: En México está la sede principal, Las Tremendas, sí, de Chayán Internacional. Ah, bueno, y aprovecho para enviarle un saludo a Norma, a la directiva, a toda la mesa de directivas de México y pues a todas las representantes de Las Tremendas de Chayán.
1: Bueno, para la gente que nos está escuchando, a esta hora estamos haciendo el especial de Chayán, de la celebración de cumpleaños. Este actor puertorriqueño, bailarín, compositor, cantante, rompecorazones.
2: Padre pues, nuestros hijos.
1: Que ha tenido éxitos, bueno, más de 40 millones de discos que ha vendido a nivel mundial y que se ha convertido en uno de los artistas latinos pues de mayor venta, ¿no? Y que se sigue conservando. Yo recuerdo cuando estuve en Bucaramanga y pues siempre se hablará de eso. El físico que tiene ese hombre cuando se presentó la primera vez en Bucaramanga en el estadio en los 90.
2: Se bajó de la tarima y salió corriendo.
1: Ya para despedirse, ya la despedida, la última canción, se despidió con Fiesta en América, sí. Recuerdo, y sale por esa tarima corriendo por toda la pista atlética del estadio. La gente se botó a la pista a perseguirlo.
2: No.
1: Me acuerdo que estaba militarizado el batallón. Varios soldados tratando de cubrirlo, de que la gente no se le acercara, los de seguridad, bueno, todo el mundo. Y él dándole la vuelta a la pista. Tanto que la gente atravesó. Él le daba la vuelta a la pista y la gente creyó alcanzarlo atravesando la cancha y llegó primero él que la gente al otro lado. Y él le dio la vuelta. Lo que sí alcanzaron fue a quitarle la camisa.
2: Imagínate.
1: Le rompieron la camisa y eso fue una locura. No quedó nada de esa camisa. Quedaron pedacitos de camisa. Pedacitos de camisa quedaron por ahí porque todo el mundo se peleaba esa camisa y la destrozaron, la volvieron nada. Yo recuerdo eso cuando yo vi la gente que rompió la camisa y nadie, todos con un pedacito de la camisa de Chayán.
2: Los recuerdos de Chayán.
1: Ese es un recuerdo que nos dejó Chayán en ese momento. Por acá, nuestro WhatsApp dice, olvidé decir mi nombre, Angie Granados. Sede central de Las Tremendas de Chayán. Claro, Angie. Gracias, Angie. Desde México nos escribe. De Guanajuato está ella conectada con nosotros. Irapuato, Guanajuato, se llama de Las Tremendas de Chayán. Por acá tengo otro mensaje. Buenos días, mi nombre es Miriam Suárez de Bogotá. Saludos a nuestra Tremenda de Chayán. Feliz 58. Gracias a ustedes por este gran especial. Y tengo por acá un audiocito, vamos a ver.
4: Hola, buenos días, soy Patricia González de Neiva, desde aquí reportando sintonía con ustedes, deseando el mejor de los especiales con el mejor, con el tremendo Chayán. Gracias, me encantaría escuchar Te Amo y Punto.
1: Te Amo y Punto, bueno. A ver, ¿quién más?
5: Buenos días, yo soy Tremenda Lulú desde Jalapa, Veracruz, México. Muchísimas gracias por este especial de nuestro tremendo y guapísimo Chayán.
1: Bueno, tenemos otro mensaje. Ali dice, qué rico trabajar y escuchar un rico especial.

0: especial de nuestro tremendo de Chayán. Muchas gracias, saludos desde Puerto de Veracruz. Soy de tremenda de Joracha, Anali. Aquí está. Bueno, y nos han solicitado canciones. A ver, ¿qué tal si escuchamos?
1: Te pido perdón.
0: Te amo.
1: Yo te amo.
0: Te amo. Está. Lo tenemos. Vamos a escuchar a Chayanne en este especial hoy, su cumpleaños 58.

0: pausa institucional.
1: No, todavía no tenemos pausa. Es la hora de la pausa aquí, pero estamos en el especial de Chayanne. Así que ahí teníamos canciones como Te Amo. Y hay otros temas musicales que nos han solicitado. También tenemos mensajes por acá. Luis, acá tú que conoces de la historia, las tremendas de Chayanne, ¿dónde nacieron?
2: Bueno, las tremendas de Chayanne nacieron en México, ¿sí? La sede principal es en México. Y pues se dispersaron. Estamos en República Dominicana, Colombia, en muchas partes, España, ¿sí? Y bueno, cuando nos conectamos todas, nos tremendiamos, dicen por ahí.
1: Sí, por acá nos envía Erika Rodríguez, nos envió un mensaje, dice, hola, buen día, un saludo a todas las tremendas del mundo, gracias por el especial a nuestro tremendo Chayanne, un abrazo, le saluda Erika, sede central desde Morelos, México. ¿Me podrían complacer con Necesito un Segundo, por favor?
2: Esa canción es muy linda. Muy, muy linda, como quien dice, bueno, o sea, ni tú lo vales mucho, pero yo algo más. Bueno, Tatico, yo aprovecho para saludar a Laurita, a mi gran amiga de Bogotá, Laurita, que la queremos mucho y que, bueno, ahí estamos conectadas siempre como tremendas que somos, para mi amiga Laurita.
1: Dice Mafis, buen día, feliz, ansiosa. Ella nos escribió antes de empezar el especial de nuestro numeral tremendo hombre hermoso Chayanne, así lo colocó ella. Soy Mafis y les escucho desde Fusagasugá. Por favor, podrían programar el tema de Tanto. Gracias, un abrazo.
2: Mafis está enamorada de esa canción.
1: ¿Sí?
2: Sí.
1: Siempre pide.
2: Mira, Mafis, que ya te pillé. Siempre es de Tanto y de Tanto. ¿Qué tiene esa canción? Cuénteme.
1: De Tanto, sí, que nos cuente.
2: Mafis, ¿por qué de Tanto, de Tanto? Cuénteme qué significa la canción, mi amiga. ¿Qué? Cuénteme, es que ya me la pillé.
1: Un audiecito donde nos envíe y que nos diga por qué esa canción. Carmen Montero, soy tremenda. La sede de México, muchas gracias por el tiempo dedicado a nuestro tremendo de Chayanne. Bueno, una canción, esta canción, Vivir Bonito.
2: Esa es del último trabajo musical, Bailemos Otra Vez. Bueno, y en ese trabajo musical también hay una canción que a mí me gusta mucho, me identifica y es esa movidita, Bailando Bachata. ¿Qué tema?
1: Bailando Bachata.
2: Sí,
1: por acá la tengo.
2: Decirle a uno, es que hasta la billetera te cargo una foto. O sea, esa canción es muy linda, muy linda. Ese es del último trabajo musical, Bailemos Otra Vez.
1: Bailemos Otra Vez.

0: Estamos en el especial de Chayanne el día de hoy en su cumpleaños 58 aquí en tu radio. Bueno, tenemos por acá también más oyentes, más tremendas que nos hablan.
1: UT Radio, buenos días. Mi nombre es Laurita. Agradezco este especial tan maravilloso y por su apoyo. Una vez más, muchas gracias. Celebrando el cumpleaños número 58 de nuestro tremendísimo Chayanne. Mil gracias a Ludy también por su labor, su gestión, y me encantaría escuchar si nos quedara poco tiempo. Muchas gracias nuevamente, feliz día.
0: Bueno, ahí está, ella es Laura Suárez. También nos están escribiendo desde República Dominicana, nos escribe Walky. Dice, gracias por este especial de Chayanne, saludos a todas las tremendas. Walky, gracias a ti igualmente. ¿Quién más por acá? Pilar Rodríguez, hola, buenos días, gracias por el espacio que nos dan, le dan a mi artista favorito Chayanne, saludos a todas las fans, especialmente a las tremendas de Chayanne. Aquí estamos en el cumpleaños 58, Chayanne. Que ha tenido una gran acogida durante muchísimos años. Lo que hablábamos ahorita, Ludy, de la longevidad, ¿no? Que sí, nos van a alargar demasiado ya, entonces no, la pensión pues, no la van a poner pues por a los 90.
2: Yo creo que si nos vamos a pensionar.
0: Por culpa de Chaya.
2: Pero es que baila como uno de 20. No friegue, gente, señores. Yo le digo, ¿qué cremita usará? Porque es que se mantiene joven, simpático, alto, afermado. O sea, ¿qué más le pedimos? ¿Y 58? Más.
0: 58 años tiene Chayanne y se les el domingo pasado, ¿no?
2: No, mira, Tato, cuando estuvimos en el concierto, es una energía.
0: Bueno,
2: es
0: tú
2: una
0: estuviste
2: vitalidad.
0: En el concierto en Bogotá hace
2: tres.
0: ¿Sí? Sí, me imagino.
2: La locura, ¿no? En Bogotá fue espectacular el concierto, entre muchas cosas bonitas, la foto grupal. No, nos obsequió la foto grupal. Y créame que una de las cosas que yo quería decirle hola. Pero al ver semejante hombre tan alto, tan lindo, a mí se me bajó la tensión, temblaba, casi me desmayo. Eso fue espectacular, pero no, es un tipazo. La verdad que ese hombre, muy chévere, muy humilde, muy dado a su público.
0: Sí, él tiene esa característica, ¿no? Que le gusta al público como general.
2: Es que
0: él
2: muy
0: se entrega al público, a sus seguidores,
2: muy
0: a
2: humilde,
0: todo.
2: Es una humildad, o sea. La verdad es que no hay nada malo que decir de Chayanne porque es un señorazo y demasiada humildad, o sea, el desborde de la humildad la tiene.
0: ¿Tú te acuerdas hace un año que celebramos el cumpleaños?
2: Claro.
0: Nos acompañaron.
2: Norma, la directiva, que le hicimos sí. La entrevista. Pues la quería invitar, pero la verdad, cosas.
0: Ese día estuvieron acá acompañándonos. Varias personas,
2: sí,
0: dentro
2: claro.
0: De estaban las chicas de servicios generales acá, que vienen a la emisora a hacer servicios generales, Patricia y la otra no la recuerdo el nombre. Bueno, pues se volaron para el concierto de Chayanne.
2: El año pasado.
0: Sí, pues cuando yo me enteré, ya fue que me llegaron todas emocionadas contándome, no, que estuvimos viendo a Chayanne, lo vimos ahí cerca, que no sé qué.
2: Cerca, ese concierto fue tan chévere, o sea, mira, Víctor Hugo, y tantos temas, son como 24 canciones lo que él hace, y un show, pero es que es increíble, y cuando saca la del público a bailar con él, eso es, mira, la gente, créame que las mujeres, pues, locas, o sea... Se nos salió la locura de la niñez. Eso era la gritería. Te amamos. Llegó un momento que él empezó a hablar y todo me dijo, papi, porque él es el papá de Latinoamérica. Sí, o sea, papi, apenas le da risa. Porque...
0: En un video hay una chica, que lleva un cartel. Y le precisamente le dice que
2: sí,
0: el papá de sus hijos,
2: o sea, y en ese momento, pero, papi, pero no, era casi...

0: medio Coliseo Live, pero eso era increíble. Apenas se reía porque, o sea, ya se declaró que es el papá de Latinoamérica, por lo menos es el papá de mis hijos, ¿no? De los míos, no sé, de las tremendas también, de los míos sí. Y pues él es muy, muy allegado a la gente y se une muchísimo a la gente en los conciertos, hace pausas para hablar con el público y la humildad y la sencillez de ese hombre, eso es lo que me gusta. La verdad es que es un artista que no da nada que hablar de él. Todo lo que se habla de Chayanne es bueno, son cosas muy positivas, ¿no? No como otro artista que caen en la lengua de los paparazzis, de los comentarios y tumban una imagen, ¿no? Este señor es demasiado, demasiado...
1: Y que son íntegros.
0: Íntegros, una persona muy... Y entregada a su familia, ¿no? Ese es el único problema, que no se casó conmigo.
1: pero el tema es que también ellos, él esto... ha sido conservado en su estilo musical, ha tocado variaciones, pero se ha conservado en cuanto al gusto de la gente, o sea, sí. A la gente joven le gusta, a la gente de los 90 le gusta.
0: Sí.
1: O sea, no es...
0: Niños, mira sí, que en TikTok sale una niña que bailando bachata, sí. Y hay otra niña que de Venezuela y sale cantando Salomé. ¡Chayán, Chayán! Y canta Salomé, o sea, niños de 3, 4 años, y llegarle a eso, o sea, yo digo, no, este señor es el boom. O sea, no tiene por dónde decir es que va a pasar su música de moda, ¿no? Porque si hablamos de música antigua, hay personas, pues de mi edad, no, sin decir que estoy vieja, ¿no? En su tiempo de vals, Tu Pirata Soy Yo, dejaría todo, pero actualmente, pues los últimos dos discos se ha movido mucho la bachata, música como más moderna, y así sigue pegando.
1: Que sí, o sea, él se mantiene en la ola también sí, musical.
0: Se mantiene, o sea, sigue, se actualiza con exacto. Lo que hay, y tiene voz para mucho, porque bailando bachata, tremenda canción. Esta de que en un disco anterior creo que fue que cantó como tipo reggaetón, canciones románticas, o sea, no tiene por dónde decir es que se le ve mal, todo se le ve bien.
1: Bueno, tengo por acá un mensaje desde Veracruz, México, un tequilazo de Veracruz, Dios mío, qué rico. Nos escribe Alma, dice saludos desde Veracruz, México, muchas gracias por el especial de las tremendas de Chayanne. Soy tremenda Alma, así se llama. Bueno, por aquí esto nos dice, bueno, ya estamos de complacencias, pueden colocar la canción favorita de Chayanne. Éxtasis, por favor. Soy Patti, tremenda de Chayanne, de Bogotá.
0: Esa canción es viejita, pero
1: sí,
0: bonita.
1: Éxtasis, sí.
0: Esa canción es... Uy, Patti, venga, Patti.
1: Vamos a buscar.
0: ¿Éxtasis?
1: Bueno, por aquí yo tengo un tema que lo habían solicitado. Este, que es... Te amo. Y punto. Aquí en el especial de Chayanne, 58 abriles, 58 junios, que cumple este...
0: Que parecen 30.
1: Chayanne.

Rocío nos está escribiendo desde República Dominicana, las tremendas de Chayán, gracias. Dice, por este especial, la fiesta de cumpleaños. Tenemos también por acá otra República Dominicana de las tremendas. Colócame por favor Un siglo sin ti. Las tremendas de República Dominicana, le damos gracias. Jessy, tremenda de Chayán. Bueno, por acá, saludos desde Veracruz, México. Veracruz, qué bonito. Bueno, tenemos saludos, muchos

0: Lupita de León. Lupita, gracias. Y bueno, todas las personas que nos escriben a esta hora con este especial del cumpleaños 58 de Chayanne. Escuchábamos Te Amo y Punto, Tu Pirata Soy Yo, Cuídame el Alma y El Siglo Sin Ti. Por acá tengo también, nos acompañan ahora, vamos con, como siempre todos los miércoles, hablar de la alcaldía de Bucaramanga, desde la Secretaría del Interior, con Dayana, quien es psicóloga, y Cristal Ríos, que es trabajadora social, y nos acompañan el día de hoy. Hola Dayana, ¿cómo estás?
1: Hola, muy buenos días, ¿cómo estás?
0: No te oigo, ¿ahora sí?
1: Ahora sí. Ya. Hola, muy buenos días a todos. ¿Cómo se encuentran el día de hoy?
0: Muy, pero muy bien, aquí celebrando con toda la actitud del cumpleaños de Chayanne, que fue el domingo, pero hoy lo estamos celebrando porque pues todo el mundo estaba así como con ganas de celebración.
1: Claro que sí.
0: Y vea, al que, ¿cómo es que le llama? Al que
2: se le guarda.
0: Y preciso,
2: porque es pa' uno, es pa' uno, dice.
0: Exacto, lo que es pa' uno, es pa' uno. A buena hora, primero al cumpleaños y segundo a la partida de la torta de Chayanne.
1: Y está deliciosísimo.
0: ¿Cierto? Eso pinta.
3: Y sabe.
2: Ay, a tener cuidado con ese colorante.
3: Bueno,
2: sí. Vamos a probar esa
0: tortica. Mira, a propósito, Dayana y Cristal, ¿ustedes fanáticas también de Chayanne? ¿Les ha gustado del artista?
1: Pues imagínate que yo me sé canciones de Chayanne, pero porque desde muy pequeña mis tías escuchaban, tenían un radio y escuchaban todos los días las mismas canciones. Y un tema que recientemente estaba sonando, me gusta mucho, que es Otro Siglo Sin Ti,
0: sí,
1: de Chayanne. Espectacular, excelente esa canción.
0: Sí.
2: Me pasa igual, en mi casa también crecí escuchando a Chayanne. Y viéndolo cuando eso, como en MTV que pasaban los videos. Ajá. O sea, viéndolo bailar y todo el cuento y toda la vaina, precioso.
0: ¿Y cómo les parece ahora con la pinta que tiene, no? O sea, parece que no le hubiera pasado el tiempo.
2: Definitivamente no.
0: ¿Cierto?
2: Se conserva muy, pero muy bien.
0: Y eso, no ha dado la fórmula. Debería dar la fórmula.
1: No se le ven los años, ¿no?
0: Pero no, debería dar la fórmula para eso. A ver, al micrófono, Luis, al micrófono, porque no.
4: La fórmula que yo creo que Chayanne tiene es alimentarse bien, ejercicio, porque ese tipo hace mucho ejercicio. Él es entrena y son 8 o 10 horas de entrena y gimnasio, o sea, se mantiene.
1: Sí. Y se le ve reflejado. Porque
0: eso es verdad.
4: Ay, sí.
1: Es suspiro de amor.
0: Ay, Dios, bueno, por acá nos saluda, dice, soy Larisa Martínez, de las tremendas de Chayanne de República Dominicana. ¿Me podrían colocar Tu Respiración de Chayanne, por favor? Hay más canciones. Pero ya estamos llegando a la parte final. Vamos más adelantico con en la Secretaría del Interior de la Alcaldía de Bucaramanga. ¿Hoy de qué vamos a hablar, Dayana?
1: El día de hoy abordaremos un tema muy especial, que son pautas de crianza.
0: Pautas de crianza. Uh-huh.

0: para los niños, para sí, los papás, que sepan cómo
1: crear
0: estrategias uh-huh. para cuidar a sus hijos, porque tantas cosas que están pasando hoy en día, entonces toca tener mucha atención en eso. Chayanne, el cumpleaños 58. Aquí estamos con Chayanne, atado a tu amor.

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Tu respiración de Chayanne. Ahí escuchábamos también a todo, a todo, a tu amor. Un siglo sin ti. Fuiste un trozo de hielo en la escarcha. Una canción que esa me trae recuerdos cuando trabajaba en RCN. Fuiste un trozo de hielo en la escarcha. Era éxito en esa época cuando llegaba yo allá. Ah, se llamaba Santander Estéreo. Después llamó Amor Estéreo. Bueno, estamos llegando a la parte final. Agradecemos a ustedes por habernos acompañado, a todos los amigos y amigas de Las Tremendas de Chayanne que se conectaron con nosotros a esta hora desde México, desde Puerto Rico, de República Dominicana, de Bogotá, de todas partes que nos enviaron. República Dominicana, poner el desván. Bueno, ya no alcanzamos. De pronto más adelante te lo coloco ahora en Zona Pop.

0: agradecerte por la compañía, por estar con nosotros, por esa torta tan deliciosa. Oye, qué delicia de torta.
1: No, siempre a la orden.
0: Acerca el micro, porfis.
1: No, pues Víctor Hugo, gracias a ustedes, a la UTS, por complacernos en este día tan especial para Chayán. Y pues bueno, esperamos que sean muchos junios, muchos 28 de junio celebrándolo aquí con ustedes, con la UTS. Y pues bueno, Tatico, muchísimas gracias, Dios les pague. Y bueno, qué rico que les gustó la torta, estaba súper rica.
0: Sí, ¿no? Deliciosa.
1: Tranquilo, que no se le sube el azúcar. Y bueno, qué bueno compartir. También llegaron aquí unas amigas de la alcaldía. Muchísimas gracias por su compañía. Y pues bueno, me dicen que también les gusta Chayán, que lo llevan en la sangre por su familia. Y pues eso nos da a confirmar que Chayán nunca irá a pasar de moda. Siempre va a estar vigente. Y donde está Chayán, estamos las tremendas. Bueno, y un saludito entonces ya para todas mis tremendas del mundo, para Pati, Laura, todas las que estuvimos aquí en este especial. Y bueno, será hasta una próxima oportunidad que organicemos otro especial. Y muchísimas gracias. Vale, mi Tato, mil gracias.
0: No, como siempre, aquí en tu radio y con estos especiales que tenemos cada año con Chayán.
1: Y sigamos bailando otra vez con él.
0: Sí. Bueno, nos despedimos. Gracias a ustedes, a todas las tremendas de Chayán y a todos los amantes de Chayán por este ratico que le queríamos dedicar a él en su cumpleaños 58 y el pretexto para comer torta. Aquí estamos nosotros. Nos siguen aquí escribiendo. No, vea, hasta nos están llamando. Por acá dice Día de las Tremendas por siempre. Laura Suárez. Hola, soy Lili Galván de la Ciudad de México. Gracias por este especial de Chayán. Me está encantando. Saludos a todas las tremendas del mundo. Claro que sí. Saludos para ellas. Este Chayán. Y nos vamos. Fuimos a la luna antes. Ahora nos vamos para Marte. Humanos a Marte. Con Chayán. Aquí en este especial. Cumpleaños 58.

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0: A esta hora tenemos tendencia. Después de haber hablado de Chayanne y todo eso, y haber tenido un viaje por la luna con la banda de rock, ahora vamos a hablar de la crianza. Pautas de crianza. Hemos hablado en otras ocasiones desde la Secretaría del Interior de la Alcaldía de Bucaramanga. Hemos hablado de otros temas, pero también es importante hablar de la crianza de los hijos. No todos nacimos aprendidos para enseñarle a nuestros hijos en su crecimiento, educarlos. Para eso están con nosotros hoy Dayana y Cristal, quienes son Dayana, psicóloga, y Cristal Ríos, que es trabajadora social de la Secretaría del Interior de Bucaramanga, y como siempre nos acompañan aquí en Tu Mañana, en tu radio. Y vamos a hablar de este tema. Darle los muy, pero muy buenos días nuevamente aquí a tu radio. ¿Cómo están?
1: Muy buenos días, Víctor. Muy buenos días, Cristal. ¿Cómo estás?
2: Buenos días, Víctor. Buenos días, Dayana. ¿Cómo están? ¿Cómo están?
1: Muy bien. Un poquito congestionada, pero bien.
0: Excelente. Sí, un poquito congestionada, pero ahí vamos. Ahí.

0: ahí vamos, sobrellevándola.
1: A propósito, voy a apagar el aire porque para que no les dé tan duro.
0: Muchísimas gracias. Sí, es que esta gripa está fuerte.
1: Fuerte. Bueno, hablando de la crianza, cuéntanos, Dayana, ¿qué tema podemos abordar?
2: Claro que sí, vamos a abordar algunas estrategias que podemos implementar en cada uno de nuestros hogares. Pero inicialmente, saber qué son las pautas de crianza, ¿cierto? Cuando hablamos de pautas de crianza, nos referimos a la manera en que los papás, las mamás, cuidadores orientan, educan y acompañan a los niños, niñas y adolescentes en todo su periodo de crecimiento, ¿cierto? La manera en cómo los educan. Entonces, estas pautas incluyen la manera en que establecemos normas, expresamos afecto, corregimos comportamientos, ¿cierto? La manera en cómo nosotros corregimos a nuestros menores.
1: Esa es una de las maneras de, bueno, todo evoluciona, ¿no? Las crianzas de los abuelos eran muy distintas a las que hoy tenemos. Antes me acuerdo que eran un poco violentas.
2: Demasiado violentas.
1: Que había más que respeto, era un miedo, ¿sí? Con los padres y todo. Porque era una manera de
2: educar.
1: Por ejemplo, en el colegio tenían una cuestión tan significativa, que era, por ejemplo,
2: la regla.
1: Con la regla, segundo, con una, el que se portaba mal al sol, en el patio, con un ladrillo o algo encima, ¿sí?
0: O un rincón también los enviaban.
1: O en un rincón. Exacto, o la burla, ¿no? El de la burla, de ponerle hojas,
0: un letrero,
1: orejas de burro, cosas similares que eran como bajar el autoestima a las personas. Hoy se ha cambiado mucho ese sistema, hoy se ha analizado mejor, pero también ha tenido conflicto, porque se pasa ya a ser demasiado permisivos y que ya no existen las reglas. Entonces ve uno en redes sociales como un niño destruye todo un supermercado y la mamá no le dice nada porque hay que dejarlo expresarse, y después tranquilo, yo pago la regla. ¿Cómo hacer ese equilibrio? ¿Qué podemos hacer?
0: Sí, eso es bastante importante, porque creo que las situaciones se han cambiado, pero tal vez no porque haya un cambio de conciencia o a plenitud de entender qué son las pautas de crianza, sino que las pautas de crianza han avanzado con el mundo, ¿no? Entonces dejamos atrás muchos actos violentos, dejamos atrás el pensar que la forma correcta de educar era a través de los golpes, del miedo, de esa violencia, pero no se hace una transición consciente de decir, bueno, si esa es la forma en la que no sé educar, ¿cómo aprendo a educar a mi hijo? Desde unas pautas de crianza sanas, desde unas pautas de crianza responsables, sino avanzo a lo que avanza el mundo. Pues entonces empezamos con todo lo que se conoce como la importancia de la salud mental, el validar las emociones, ¿cierto? El no golpear, pero no se transita entendiendo la importancia de las pautas de crianza, y por eso es que se desdibuja esa línea de la educación a ser demasiado permisivo, ¿sí? O sea, se nos olvida cuál es nuestro rol, o bueno, y en mi caso no soy mamá, pero cuál es el rol de las personas que están educando en estos momentos a los niños, ¿no? Entonces eso es muy importante, ¿cierto? Que más allá de reconocer cuál es la pauta de crianza que yo tengo, es entender por qué tengo esa pauta de crianza. Solo porque me lo dijo el celular, solo porque lo vi por TikTok, solo porque el mundo avanza y dice, listo, la violencia no es buena, que en eso estamos de acuerdo, para educar a un niño. Pero si yo no me tomo, porque tú lo decías al principio, no nacemos aprendidos para educar, para criar, para ser mamás ni papás, pero si no entiendo cuál es mi responsabilidad para aprender a hacerlo de la mejor forma, pues no tengo una conciencia de qué es lo que estoy haciendo y por qué lo hago. ¿Por qué pongo estos límites? ¿Por qué pongo castigos? Cosas tan sencillas como que, por ejemplo, a ti cuando te castigaban, ¿tú no sientes que cuando te castigaban no tenía sentido el castigo? Es decir, no sé, tú partías algo en la casa, un plato, y el castigo era que tenías que, es un ejemplo, ¿no? Tenías que darle 10 vueltas a la manzana, o el castigo era

0: que te quitaban el tiempo de televisión. Uh-huh. O el castigo era algo y pues uno decía, pero no entiendo qué tiene que ver lo que hice con lo que me están castigando. O como cuando la mamá decía, se le contaba cualquier cosa y decía, eso le pasa por estar descalzo.
1: Ah, sí.
0: Que uno decía, bueno, pero mamá, ¿eso qué tiene que ver? Entonces siento que pasa algo parecido con las pautas de crianza. Siento que la crianza positiva, respetuosa, no significa que tú dejas de ser adulto, que tú dejas de ser la persona que tu hijo necesita, que estés para poner límites, para enseñarle a afrontar la vida, que es muy importante validar las emociones, pero también muy importante enseñar a manejárselas, ¿sí? No lo, con el ejemplo que tú estabas diciendo, no solamente que el niño de 2-3 años en el centro comercial haga, deshaga, y es, le estoy permitiendo que exprese sus emociones, pero no les estás enseñando a regularlas.
1: Sí.
0: Ni les estás enseñando a tener esas herramientas que ellos necesitan cuando van creciendo, precisamente porque confundimos la crianza amorosa y respetuosa con que no existan límites o que nosotros no seamos el límite para nuestros hijos.
1: Eso es cierto. De esto, de que lo que tú hablas, por ejemplo, en cuanto a al tema de qué castigo dar, ¿no? Yo a veces pienso que es que nos equivocamos, por lo menos, afortunadamente, en mi caso, no sufrí ningún problema de eso, de que me dieran juguete como a otros compañeros que yo sabía que hasta con el cable, la plancha, que ese se desconectaba, de la plancha se le quitaba y lo cogían con el cable de la plancha.
2: Yo recuerdo que cuando estaba pequeña, yo tuve una vecina que le golpeaba a la hija, pero era con una correa especial, una de cuero.
1: Como la de los del caballo.
2: Exactamente.
0: El rejo.
2: Lo tenía colgado y cada vez que le pegaba, pero eso sonaba durísimo, durísimo.
1: Claro, no, eso exagera. Para mí en esos momentos era demasiado violento esa manera de castigar. La televisión sí me la quitaba, obvio, porque era como que lo que uno más quería era, pues en mi momento, en mi época, no había redes sociales, las redes sociales no tienen más de 20 años, entonces eso no era posible. Pero el televisor era la cajita mágica donde uno se pegaba, en vez de celular estaba uno pegado a la cajita mágica que era el televisor. Y obviamente si uno en la tarde quería estar sentado frente al televisor, tenía que portarse bien. Y si no, pues le quitaban a uno la televisión. Entonces, estudie y le damos televisión. Pórtese bien, le damos
2: como el incentivo.
1: Sí, pero no lo haga, entonces prohibía la televisión. La otra era, y se va para el cuarto. Y lo encerraban a uno en la habitación y allá uno empezaba a echar globos porque no hallaba qué hacer, no tenía televisión, solo encerrado, llorando y no entendía uno, bueno, ¿y qué?
2: ¿Qué hacer?
1: ¿Y ahora?
0: Eso pasaba mucho antes, ¿no? O sea, es que a ti te castigaban, pero tú no entendías desde niño qué estaba pasando muchas veces o qué estabas haciendo mal porque no te explicaban el sentido ni del castigo ni de tu acción negativa.
1: Sí.
0: O sea, como... No, algo que nosotros hablamos mucho desde el equipo de prevención, por ejemplo, cuando hacemos escuelas de padres, es precisamente recordar que a veces como adultos creemos que estamos tratando con la misma capacidad intelectual que tenemos nosotros. Entonces, yo a los, 25, 28, 30, 35, 30, 40, como padre, entiendo muchas cosas de manera muy práctica, muy sencilla, de una manera un poco más natural y cotidiana que lo que un niño de 5 o 6 años lo va a entender.
1: Claro.
0: Y a mí se me olvida que yo soy el adulto que debo bajarme al nivel del niño para poder explicarle a su nivel y no que como yo hable, él debería entenderme. Uh-huh. Porque él no tiene el conocimiento que tengo yo. Y eso es muy importante.
1: Y uno de los, tal vez de los campos más difíciles es la adolescencia. El proceso de la preadolescencia, es la pubertad, es que empieza el recorrido entre los 10, 11, 12 años, que ya empieza a cambiar el cuerpo y todo, hasta su manera de pensar, y ya el adolescente ya de 14, 15, ya es otra manera de pensar, y uno ve, y lo viven los papás, ese conflicto entre cómo manejar esas situaciones y hoy en día el poder

0: equilibrarse uno el, la palabra es que yo soy tu amigo, y entonces el papá automáticamente pierde autoridad y empiezan a tratarse de tú a tú, y como dijo alguien, el, la autoridad de papá la baje al mismo nivel de, del muchacho. Y entonces ya ni el papá da orden ni el muchacho va a atender orden porque ya lo está viendo de un igual. Y entonces se viene como ese conflicto de que el adolescente empieza a reaccionar de otras maneras.
1: Claro que sí. De hecho, acá hemos mencionado diferentes estrategias que podemos implementar. Chris mencionaba la comunicación, ¿cierto? Escuchar con atención, permitir que los niños expresen. Acabas de mencionar algo muy importante, establecer normas y límites, no trascender ese rol que tenemos nosotros como padres, ¿sí? Y es muy importante también tener en cuenta que nosotros como padres debemos dar ejemplo, ¿cierto? Porque si nosotros no damos ejemplo, los niños van a tomar esa acción que estamos haciendo nosotros.
0: Claro.
1: Yo anteriormente mencionaba acciones como, por ejemplo, conductas morbosas, por ejemplo, entre parejas, que el hombre nalguea a la esposa y pues normalizan ese tipo de situaciones. Posiblemente el menor va a seguir generando y haciendo esa conducta, realizando esa conducta en el colegio, en diferentes contextos. Entonces, una manera razonable de que el niño no tenga esas conductas es dando un buen ejemplo, no permitir hacer esos tipo de acciones, y menos porque pues todo el niño repite todo lo que hace en casa.
0: Sí, es una esponja ahí recogiendo.
2: No, es que el ejemplo es fundamental para todo lo que es la crianza, no porque, por ejemplo, valga la redundancia, por ejemplo, tú le dices a tu hijo cuando lo pinchas en una mentira, pero tú porque eres tan mentiroso. Pero hace una semana tú lo mandaste al colegio a decir mentira cuando se les olvidó llevar la tarea.
0: Sí.
2: O te escuchó diciéndole a ti mentiras a tu mamá porque no querías ir a visitarla. O literalmente tú le dices, si te preguntan, di que hicimos esto. O sea, tú le enseñas a mentir, tú lo llevas a esa situación y luego le dices, pero ¿por qué mientes si mentir está mal? ¿Por qué no me tienes confianza? Con muchas cosas. O sea, si nos basamos en la pauta de crianza, que siento que es como el eje fundamental, que es el ejemplo, podríamos agarrar para cualquier situación, por ejemplo, con el tema de los vicios, ¿no? Entonces, no, pero es que le queremos enseñar a nuestro hijo que sea diferente a mí, y esa es la excusa, ¿no? Es que porque yo lo hago no significa que tenga que hacerlo usted, pero volvemos al punto, o sea, tú, con la edad que tengas, ¿cómo pretendes que tu hijo de 5, 6, 7, 10, 11, 12 años entienda eso de no porque yo cometí estos errores tú tengas que cometerlos, si el ejemplo que tú le das es totalmente diverso a lo que tú quieres que sea él como persona o ella como persona, ¿no? Entonces decimos, pero es que hoy en día los adolescentes son terribles y empiezan a tomar desde temprano y eso, ahora que el vape, que el cigarrillo, que una cosa, pero nosotros desde los 6, 7 años lo llevábamos a la esquina donde el papá estaba tomando, donde la mamá estaba tomando, ambientes que no son propicios para niños, o en todas las reuniones, en todas las fiestas, el chiste de venga, yo le doy su primera cerveza, venga, yo le enseño. Y luego, a partir de todo el ejemplo que le hemos dado y a partir de toda la crianza, esperamos que el resultado de nuestros hijos sea diferente cuando no tuvimos las herramientas totalmente para brindarles ese futuro, sino le estamos construyendo otro. Sí. Porque no solamente lo que tú piensas que quiere ser tu hijo, sino lo que tú estás ayudando a construir para que sea. Y el ejemplo es una parte fundamental de eso. Y a veces los adultos nos basamos en eso, ¿no? Pero es que yo ya cometí esos errores y eso no significa que usted también tenga que cometerlos. Pero es que si yo hago esto, usted no tiene que hacerlo. Y claro, eso es también cierto, pero es que eso es como las películas de los animalitos, del Rey León, de todo, por donde camina el papá, va el hijo pequeño detrás. Ajá. No va al lado, como tú dices, porque no es el mejor amigo, no va adelante porque no es el adulto, sino va atrás, siguiendo los pasos, más allá de lo que tú le digas, de lo que él vea y lo que se refleje, porque tú eres ese ejemplo para esa persona. ¿Qué tipo de ejemplo vas a hacer para tus hijos?
0: La ejemplarización siempre es importante en la vida de todos, ¿no? Y lo que decimos, por ejemplo, no solamente el papá, la mamá, los tíos, los abuelos, el entorno familiar debe ser de dar buen ejemplo a no estar para que sus hijos no cometan errores. Mira, por ejemplo, me acordé ahora de una frase que alguien una vez me dijo, es... A un niño es fácil, su entorno, es ver que él

0: Él todo lo ve bueno a pesar de que las cosas estén mal. Y entonces yo decía, ¿pero cómo así? Dijo, sí, pregúntale a un niño, hijo de una persona que robe, que robar es malo. Y él va a decir, ¿pero por qué? Si es que mi papá va y roba, y cuando él roba,
1: me trae comida,
0: trae zapatos, trae... Entonces, ¿cómo va a ser eso malo para mí? Pero el niño entiende que para él eso es bueno, o sea, eso, y él seguiría ese paso. Entonces uno, ahí donde uno como que empieza, la persona que nos lo estaba dando a entender, lo que quería decir es que el punto de vista de las personas es el que da el ejemplo y es el que uno tiende a seguir. Eso es muy, muy difícil que una persona crezca en un ambiente como ese que estamos poniendo y que el día de mañana diga, no, eso es malo, yo no lo voy a hacer. Tiene que haber una transformación de educación, una transformación psicológica, muchas cosas. Y muchas veces las mamás y los papás se preguntan, ala, pero ¿por qué mi hijo se volvió así cuando ya está grande? Y resulta que es que vio algunos ejemplos en casa que los magnificó ya cuando tomó una adolescencia, cuando tomó sus propias decisiones.
1: Sí, claro, nosotros, eso es totalmente cierto. Nosotros también siempre hacemos la invitación de ser el adulto que tú querías tener cuando niño. O sea, si tú te sientes a hablar, porque también a veces cuando se toca este tema hay mucha contradicción, ¿no? Pero es que a mí me pegaron y yo estoy bien.
0: Sí.
1: Pero es que a mí me andaron duro y mire, salí todo un profesional. Y uno no está diciendo que no. Pero si uno se sienta a hablar con usted y usted le pregunta, de pronto usted era de los que no le celebraban los cumpleaños y hoy en día no le dio importancia a eso. Uh-huh. Era de las personas que de pronto no habían sido muy amorosos con usted y le cuesta darle un abrazo a sus hijos o recibir un abrazo de su esposa. O es de las personas que, por ejemplo, le cuesta celebrar sus logros, ¿no? Le cuesta confiar en sí mismo. O sea, tal vez la vida le haya permitido a usted en medio de todo salir bien, porque sí, tiene una familia, tiene una profesión, pero eso no significa que no pueda estar mejor de lo que está,
0: claro.
1: Porque eso es lo que siempre se busca, ¿no? Y eso es muy importante, nosotros siempre hacemos esa invitación, sea el adulto que usted quería tener cuando usted era niño. Si usted de pequeño decía, a mí me gustaría que mis papás hubiesen compartido más tiempo conmigo, bueno, usted está haciendo algo diferente para eso. Y es complicado, porque son precisamente es complicado no repetir esas pautas de crianza, porque usted tiene lo que le enseñaron, ¿no? O sea, y usted es el reflejo también de lo que sus papás fueron, y sus papás son el reflejo de sus papás, y así sucesivamente. Pero piénsese eso, si a usted le hubiese gustado que lo valoraran más, que le celebraran más sus logros, que compartieran más tiempo, que fueran más amorosos, pues aunque sea difícil para usted, pues uh-huh, intente ser algo diferente precisamente para ese niño que o esa niña que en estos momentos está haciendo, digamos, como o está formando su vida a partir de las bases que su merced le entregue. Y eso es primordial, ¿no?
0: Que ya que tocas el tema de las bases, desde la alcaldía, desde la oficina, ¿qué se viene haciendo para a nivel Bucaramanga, por ejemplo, o con esa manera de comunicativa de decirle a los papás, bueno, esto debe ser de esta manera lo mejor posible?
2: Claro que sí, nosotros tenemos en el equipo de prevención de violencia intrafamiliar, tenemos una línea estratégica que es Somos Familia. Sí, básicamente participamos en escuelas de padres donde abordamos diferentes temas. Dentro de esos temas está resolución de conflictos, sanando niño interior, donde les damos básicamente herramientas que puedan implementar en su vida diaria para pues establecer un entorno seguro dentro de sus hogares.
1: Empezamos, o sea, intentamos hacerlo, digamos, con un orden, lo que dice mi compañera, pues sanando el niño interior, o como lo llamamos, regresando al origen, precisamente para abordar esas heridas de infancia que uno puede tener y que de pronto no ha reconocido, o que reconoce pero no sabe cómo romper ese patrón. Porque primero es importante, los papás no dejan de ser personas por ser papás, y eso también es primordial, ¿no? A veces en esa, digamos, como en esos espacios de crianza, se nos olvida que también somos importantes nosotros como adultos, el autocuidado, y desde ahí la base está mal, en sentido de que si tú no estás bien, no vas a poder estar bien para tus hijos, ni tampoco le vas a poder enseñar a estar bien a ellos. Entonces se hace ese taller primordialmente enfocado en los adultos, en la identificación de ellos, de sus heridas, también de sus avances, de cómo cambiar esos

0: patrones del manejo emocional para luego dar continuidad con todo el tema de resolución de conflictos, que también es algo primordial en las familias, ¿no? Cómo resuelves tú los conflictos habla mucho más de los conflictos que tengas. Que hay familias que dicen, no, es que no tenemos conflictos, pero una peleita y eso se va todo para el estanco, precisamente porque no se trata más allá de no tener conflictos o discusiones en la casa, sino de qué manera estás afrontando tú esas complicaciones que se pueden presentar cotidianamente y que son extremadamente normal en los hogares colombianos.
1: Claro que sí, Cris, es muy importante establecer entornos seguros dentro de nuestros hogares. Por eso mismo, desde la Alcaldía de Bucaramanga, el equipo de prevención implementa todo este tipo de estrategias para que podamos dar a conocer estas herramientas adecuadas en los entornos familiares.
0: Claro, y no solamente se trabaja con los padres en la escuela de padres, sino con los niños también, ¿no? Entendiendo precisamente las diferentes percepciones de lo que es el hogar y la familia. Entonces, a través de herramientas como el sociodrama, como todo el tema de actuación, de pedagogía, de juegos, de diferentes formas, llegar a hablar de esas situaciones que se presentan en la casa y qué se está haciendo o qué manejo se le está dando y cuál es la perspectiva también de ellos como hijos. Pero bueno, pónganse en el rol de los papás, cómo entiendes tú, tu papá, cómo ves tú a tu papá, cómo te ves a ti mismo. Y es muy interesante darse cuenta porque hemos hecho varios ejercicios, ¿no? Entonces, por ejemplo, a veces en sociodrama los ponemos, ¿no? Entonces, bueno, que está la mamá, el papá, los hijos, llegan, tienen una discusión. Y cuando están hablando de cómo educar a los hijos, o sea, muchas veces es la normalización de no castíguelos, no, pero pégale, no, pero una cosa, la otra. Y hacemos todo el ejercicio y le decimos, bueno, a usted, ustedes estaban diciendo esto, pero si la situación le pasara a ustedes, ¿ustedes cómo se sentirían? Entonces ahí dice, no, pues es distinto porque mi papá no me preguntó qué tenía. Ah, bueno, entonces hablemos como de todos esos roles que se presentan, de cómo se sienten ustedes, pero también cómo lograron entender cómo se sienten sus papás en ciertas situaciones. Y siempre decimos, el conflicto siempre va a ser diferente según la perspectiva de donde se mire, ¿no?
2: Sí, la mirada que se le dé. Ese es el zapato del otro, ¿no? Mirar uno, ponerse los zapatos del otro y poder uno analizar esas situaciones. Y cada día, pues, somos una sociedad que tenemos que evolucionar constantemente en estos temas que se vuelven también tan, a veces, juzgados por otras personas, ¿no? Porque dependiendo como uno educa, ah, claro, es que tenía que ser, bueno, tantas cosas que pasan alrededor de esto. Pero es importante lo que se viene haciendo desde la Alcaldía de Bucaramanga, ¿no? Estos talleres, todo esto que... ¿Cómo hace una familia o una mamá o un papá que quiera de pronto se sienta desorientado y diga, bueno, yo quisiera tener una charla o quisiera asistir a un taller de estos?
0: Bueno, primordialmente instituciones como por ejemplo directamente con nosotros de pronto es un poco más difícil porque nosotros pues intentamos llegar a lugares puntuales precisamente por acoger a la comunidad, colegios, empresas, universidades y barrios, pero pues particularmente lo que tú dices, bueno, si una mamá, un papá o cualquier persona nos está escuchando en estos momentos y dice, oiga, a mí me gustaría ir a un taller, a algo referente a eso, por ejemplo, el tema siempre lo hemos dicho, están las comisarías de familia. Las comisarías de familia cuentan con equipos interdisciplinarios precisamente también para abordar, para acompañar y para escuchar esos conflictos que a veces tienen lugar sin necesidad de ninguna denuncia. Es una orientación también a esas pautas de crianza de me está pasando esto en mi casa, qué podría hacer, cómo podría hacerlo. No solamente las comisarías de familia, la Casa de Justicia, ¿cierto? Son instituciones que están abiertas al diálogo permanente con la comunidad y a la orientación, que es lo más importante.
2: Sí, no es solamente denuncia, piensa de que, es que voy allá, va también a que lo capaciten, a que le den información. Y para que una institución educativa, Bucaramanga, que pueda decir, bueno, o me imagino un papá pueda estar escuchando, oye, digámosle a los del colegio que soliciten una charla de estas, ¿cómo podría ser?
0: Claro, pues estamos articulados de hecho con la Secretaría de Educación, pero también directamente con el equipo de nosotros en la Secretaría del Interior. Digamos que puede pasar un oficio, una solicitud del colegio directamente. El equipo de prevención de violencia intrafamiliar y violencia basada en género es en nuestro nombre, de la Secretaría del Interior, en el tercer piso de la alcaldía. el oficio puede pasarlo a solicitud de que quiere que lo acompañamos precisamente en una escuela de padres. Digamos que estos dos temas son nuestro eje principal, pero de ahí también se desglosan o se desprenden.

0: muchos otros temas. Hemos trabajado proyecto de vida familiar, proyecto de vida en jóvenes, hemos trabajado también el tema de pautas de crianza, manejo de emociones, porque digamos que la temática principal o el eje principal lo permite de esa misma forma. Entonces, de manera muy sencilla puedes solicitar nuestro acompañamiento. También no sé si podemos compartir acá una línea personal de nosotras, donde también estamos dispuestas a contestar si hay alguna solicitud en un caso particular que quieran que los acompañemos, que estamos a total disposición.
1: Uh-huh. Claro.
2: Tu número, para compartir la línea, pues sería el 320-9206-873. Básicamente nosotras hacemos parte también del equipo de prevención y brindamos la orientación para pues participar en cada una de esas escuelas que estén interesados, que participen.
1: Ah, ok. Bueno, muchísimas gracias, Tatiana, Cristian, muy amables, como siempre, por acompañarnos y dar estas pequeñas pautas que tenemos tanto de nuestra vida en familia, en nuestra vida como personas, como sociedad, y que nos ayuda bastante para tener una Bucaramanga más bonita, más chévere.
0: Claro. Así es, muchísimas gracias a ti por volvernos a abrir el espacio, a todos nuestros oyentes, que tengan una feliz tarde ya.
2: Y un excelente inicio de semana.
0: Y de mes, empezamos julio.
2: Dios mío, julio, ya pasó mitad de año.
1: Ya pasó medio año, Dios mío.
0: Ya pasó medio año, así es, este año ha pasado volando.
1: Esto corre, que da miedo. Bueno, pero nos toca llevar el ritmo.
0: Sí.
1: Bueno, muchísimas gracias también a ustedes. Los dejo con mi Zona Pop aquí en tu radio.
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1: Increíble lo que está pasando en estos momentos en el partido de Bélgica. Senegal acaba de empatar al minuto 88. Acaba de empatarle Bélgica

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0: 5 de la tarde, 9 minutos. 5 de la tarde, 9 minutos. 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En estos momentos se juega el partido Bélgica-Senegal 2-2. Tiempo reglamentario. ¿Será que se van a penales? Les estaremos informando a través de los 101.7.
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